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0: Mensaje del arzobispo Jorge Carlos Patrón Wong.
1: La fidelidad se demuestra en el tiempo. Es relativamente fácil ser fiel cuando todo marcha bien. Lo difícil es permanecer fiel cuando llegan la oscuridad, el cansancio y la prueba. La Virgen María nos enseña a mantener nuestro sí, no solo en Nazaret y la Anunciación, sino también en la cruz, la muerte y el dolor. Quizás hoy estés pasando por un momento complicado en tu matrimonio, tu familia, tu vocación o tu vida de fe. No abandones el camino. Pídale a Dios la gracia de permanecer y a la Virgen María que te ayude a perseverar. Con María, a todos discípulos misioneros de Jesucristo, Dios te bendice.

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0: Mensaje del arzobispo Jorge Carlos Patrón Wong.
1: Frente a las situaciones difíciles, pidamos a Dios que experimentemos su cercanía y que su fuerza nos sostenga, especialmente cuando nos sentimos débiles o perdidos. Que el amor de Cristo nos enseñe a vivir con serenidad, trabajar con alegría y afrontar los desafíos con la valentía que da el Espíritu Santo. Todo Jesús por María, toda María para Jesús. Con María, todos discípulos misioneros de Jesucristo. Dios te bendice.

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1: Su compa Karim León y Grupo Firme, ahí nomás, para las cocas.

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2: Hola, hola, bienvenidos, bienvenidas, ¿cómo están? Estamos en un episodio más de Ya Oíste. Yo soy Génesis Sainez y hoy tenemos un tema muy peculiar, un tema que puede pasarle a cualquiera, nadie está exento. En la cocina, en el trabajo o incluso en tu casa, en la calle, que son las famosas quemaduras. Y vamos a hablar sobre qué hacer en un momento difícil que está, porque muchos entramos en pánico en ese momento, es como de, ay, se está quemando, está pasando algo, pero no, a esto nos viene a acompañar nuestro querido doctor Oscar Reyes, jefe del servicio de urgencias. ¿Cómo está, doctor?
5: Hola, buenas tardes, bien, gracias, aquí, gracias por la invitación.
2: Ay, muchas gracias a usted por acompañarnos. Esto se va a poner bueno, porque estamos en una temporada donde justo puede haber muchas, muchas quemaduras, pero vamos a empezar sobre qué son las quemaduras, doctor.
5: Bueno, las quemaduras prácticamente son lesiones causadas por agentes físicos externos, principalmente sea fuego directo, líquidos calientes. Existe también las quemaduras por corriente eléctrica y en menor medida, pero también existen las quemaduras químicas. Entonces, wow, básicamente son lesiones térmicas, básicamente.
2: ¿Cómo son los tipos de quemaduras, doctor, que le han llegado?
5: Bueno, las quemaduras se clasifican, puede ser por, como ya mencionamos, por el tipo de agente que la ocasiona, que ya mencionamos que puede ser por fuego directo, le llamamos por escaldadura, quiere decir por líquidos calientes, quemadura química y quemadura eléctrica. Esa es una clasificación que es de acuerdo al agente físico que lo ocasiona. Y para nosotros como médicos es muy importante clasificarla de acuerdo a la profundidad o la gravedad de la lesión.
2: Ajá. Okay.
5: Hay varias clasificaciones, conforme van pasando los años, se han creado varias clasificaciones. La más usada o la que está más en boga es la que le divide en primer grado, segundo grado y tercer grado.
2: Sí.
5: Ajá, eso es de acuerdo. A nosotros como personal de la salud nos funciona mucho para determinar la gravedad de la lesión y a la vez de saber la gravedad de la lesión, saber si el paciente requiere ser tratado en un hospital o puede ser tratado en su domicilio. La quemadura de primer grado es la que comúnmente cuando vamos a la playa y nos asoleamos.
2: Lo bronceadito
5: ajá,
2: acá.
5: Esa es una quemadura de primer grado. Obviamente, pues como la mayoría de la gente sabe, pues no es necesario ir al hospital para tratar ese tipo.
2: Incluso hay gente que se broncea por gusto, ¿no?
5: Ajá, o sea, exactamente. Y es algo irónico, pero las quemaduras de primer grado son dolorosas precisamente porque afectan las capas superficiales de la piel, que se llama epidermis, y es ahí donde están los receptores del dolor.
2: Ya tocamos el de grado 1.
5: Primer grado,
2: ya ven. Nos vamos con el de segundo grado. Okay.
5: Sí, el de segundo grado, ya estamos hablando que ya la quemadura es más profunda. De hecho, la quemadura de segundo grado se divide en superficiales y profundas. Ajá.
2: Okay.
5: El segundo grado ya afecta capas más profundas de la piel, en este caso la dermis. Y este tipo de quemadura es muy importante porque la recomendación es que sí se tenga una atención médica, que ya son más profundas a diferencia de las de primer grado.
2: Uh-huh.
5: ¿Cómo los vamos a identificar? La piel se pone rosa y las famosas ampollas o flictenas. Ajá, ya es una característica de las de segundo grado que ya van a cursar con ampollas. Ajá, entonces este tipo de quemaduras, la sugerencia es que sí se vaya a alguna atención médica, a diferencia de las de primer grado.
2: Sí, sí me ha tocado ver, no me ha pasado, pero sí me ha tocado ver que el aceite creo que es lo más común que vemos, que les cae en la piel e inmediatamente como que empieza a salir la ampollita, o sea, obviamente entre el movimiento y todo, de que te arde, me tocó ver que a mi mamá le salió una enorme. Pero no entendía, o sea, yo en mi mente es como, ¿por cómo es que sale o por qué salen las ampollitas? ¿Es como media de protección de la piel o por qué se da?
5: La mayoría de las quemaduras de segundo grado, como bien menciona, está ocasionado por líquidos calientes, ya sea aceite, agua hirviendo, o también por objetos calientes como el clásico, la plancha, la secadora.
2: Yo con mi plancha del peine.
5: Entonces, la ámpula o ampolla, como se le conoce, aflictena, no es otra cosa que se sale líquido de la piel y se acumula ahí. De hecho, más adelante vamos a ver que cuando ya las quemaduras son más extensas, algo que daña mucho al paciente es la pérdida de líquido o de volumen, que le llamamos nosotros.
2: Okay.
5: Ajá. Aquí también es importante mencionar, ya cuando entramos a una quemadura segundo grado, nosotros ya a nivel médico, es muy importante la extensión de la quemadura. ¿Estás de acuerdo que no es lo mismo que te, como bien mencionas, que te quemes una área pequeña de tu mano a que te quemes, por ejemplo, todo el tórax, ¿no? O todo el pecho. Sí.
2: Pero pasemos a la de la quemadura de tercer grado, que esa es la última de la escala, sí, por así decirlo.
5: Es la más grave. Por lógica, pues la profundidad es mayor. Aquí es cuando el paciente inclusive ya tiene exposición de hueso, exposición ósea, cuando ya se queman tendones, ya se queman como músculo. Obviamente, pues son pacientes que se exponen a corrientes térmicas o están mucho tiempo expuestos, sobre todo cuando hay fuego directo, ¿no?
2: Claro.
5: Y desafortunadamente muchas de las veces el tratamiento es quirúrgico. Muchas veces inclusive si una extremidad está muy afectada, inclusive puede requerir amputación. Entonces ya es una quemadura pues ya más grave, ¿no?
2: Y hay una pregunta que me gustaría hacerle, porque creo que todos necesitamos saber esas acciones rápidas. Que en dado caso, no sé, estoy en mi casa y veo, o sea, para poder ayudar y también para saber qué hacer yo, ¿no? ¿Qué hacer cuando estás en ese momento que no estás obviamente en el doctor o en lo que llegas? ¿Cómo tratarlo o hacerlo inmediatamente, una quemadura?
5: La principal recomendación es no aplicar ninguna sustancia a la quemadura.
2: Ni la famosa clara de huevo.
5: No, ni hay veces que le ponen antibiótico en crema, tampoco se sugiere. Clara de huevo, algunas cremas como el tepezcohuite, el aloe. Entonces, la sugerencia es no aplicar nada de eso. Tampoco agua fría. Mucha gente, pues la lógica muchas veces llegaría a pensar, pues si se quema y está caliente,
2: claro,
5: pues échale agua fría, ¿no? Sin embargo, no. Sí se sugiere, obviamente, que se lave la herida con pura agua, pero que el agua sea tibia o templada.
2: Ok. Uh-huh.
5: Tampoco se recomienda poner hielo.
2: ¿Y, por ejemplo, el agua es en contacto directo o como suavecito?
5: No, directo.
2: Directo, uh-huh.
5: Ok. Ajá, entonces, y después taparla con un apósito antiadherente, o sea, evitar que no sea un apósito que se pegue en la piel y, obviamente, pues que esté limpio, ¿no?
2: Claro, principalmente.
5: O sugerencia que esté limpio. Y si la quemadura sí se ve que tenga ampollas o todo sugiere que sea el segundo grado, pues sí se sugiere que vaya a atención médica.
2: Y lo que hoy nos comparte, doctor, es muy, muy importante, porque hay cosas que ni siquiera sabemos. O sea, podemos decir que es muy como de, ay, no me va a pasar, o nada más me quemé tantito, pero lo dejamos a la desidia y son cosas que se pueden complicar. Nos ayudó a desmentir muchos mitos. Uh-huh. Muchas gracias. Y pues, sí, más por el momento, yo le agradezco mucho que nos haya acompañado. Espero que se le haya pasado muy bien.
5: Sí, al contrario, gracias a ustedes.
2: Y pues nada, Estel Lovers, la verdad es que yo estoy muy, muy agradecida. Muchísimas gracias, doctor, por esta compañía, por compartir información tan valiosa. Yo soy Génesis Sainz, fue un gusto tenerlos aquí. Muchísimas gracias, nos vemos en el próximo episodio. Adiós.

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0: Mensaje del arzobispo Jorge Carlos Patrón Wong.
1: Hay momentos en los que sentimos que ya no podemos continuar. El cansancio o la desilusión nos hace pensar que hemos llegado al límite. Perseverar en la fidelidad no es simplemente una demostración de inteligencia emocional o fortaleza humana, sino una manifestación de la gracia de Cristo que vive y actúa en nosotros. La perseverancia cristiana no consiste en aguantar, sino en apoyarnos cada día más en Jesucristo. Todo lo puedo en quien me fortalece. Con María, a todos discípulos misioneros de Jesucristo, Dios te bendice.
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0: Las 8 de la mañana con 11 minutos. Muy buenos días para toda la gente que ya anda laborando, que ya anda despertando, que ya tiene el patrón a todo volumen. Mi nombre ya lo escuchaste, Jimena Belgar. Como todos los días, es un gustazo estarte acompañando. Despertar contigo los domingos realmente es lo que más disfruto.
1: Yo quiero bailar, muchachos.
0: Mi manzanita, qué madrugador saliste el día de hoy. Si ya andamos chambeando, que tengas excelente dominguito. Que sea un domingo lleno de mucho trabajo, que lleguen con bien. Y sobre todo,
1: que sepa bailar guaracha.
0: Bendecido.

0: Dice, venimos en la 21 para Jalapa, que llegues con bien, mi buen manzanita. Por acá te sigo acompañando y te sigo dando lata. Venimos despertando, venimos amaneciendo contigo, y qué mejor manera de hacerlo.
1: Saludos para todos
0: juntos. 2288151049, teléfono de cabina 815-1049, para que te comuniques conmigo y me digas a quién le vamos a mandar saludos. Ya sabes que si podemos, empezamos a meter tus rolas desde temprano para que te vayas motivando en ese dominguito chambeador.

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0: Las 8 de la mañana, ya con 24 minutos. Dice por acá, saludos a la familia Torres Hernández y familia Reyes Peralta de la localidad de Las Palmas, municipio de Totutla. Los mandan a saludar desde Canadá.
1: Macorina.
0: Saludos también para Pedro MS, conocido como el Perro Chato. Ya andan trabajando en San Gabriel Chilac, Puebla. Saludos para todos ustedes. Y es que esas rolas no las puedo andar poniendo.
1: Macorina, pom, pom, pom.
0: Pero si me piden alguna otra rola, por acá vemos la posibilidad de andárselas programando.
1: Macorina,
2: ponme la mano aquí.
1: Macorina.
0: Ya a las 8 de la mañana con 25 minutos, te voy a dejar un ratito bien acompañado porque nos vamos a ir con una ráfaga de esas rancheras.
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0: Lucero Rancheras. Para que la disfrutes un ratito, es la ráfaga de esta mañana.

0: 2834.
1: Mensaje del arzobispo Jorge Carlos Patrón Wong.
2: La fidelidad se demuestra en el tiempo. Es relativamente fácil ser fiel cuando todo marcha bien. Lo difícil es permanecer fiel cuando llegan la oscuridad, el cansancio y la prueba. La Virgen María nos enseña a mantener nuestro sí, no solo en Nazaret y la Anunciación, sino también en la cruz, la muerte y el dolor. Quizás hoy estés pasando por un momento complicado en tu matrimonio, tu familia, tu vocación o tu vida de fe. No abandones el camino. Pídale a Dios la gracia de permanecer y a la Virgen María que te ayude a perseverar. Con María, a todos discípulos misioneros de Jesucristo, Dios te bendice.
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0: 8:47.
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0: ¡Ya saquen el domingo de tacos de carnitas! Muy buen provecho para todos los que andan desayunando. Ya me andan presumiendo por acá sus desayunos. Muy, muy buen provecho. Que tengan excelente dominguito. Para toda la gente que también pues nos anda por acá ayudando, apoyando, ¿verdad? A los que no queremos cocinar, que vendan muchísimo este día. Les mandamos muchos besos, muchas bendiciones para que vendan mucho, para que toda esa comida deliciosa que nos preparan siempre, siempre, siempre sea bendecida. Gracias por andarme sintonizando ahí en los lugares donde andan desayunando, donde andan laborando en los camiones. Ayer, fíjense que su servidora pues ahorita anda en el camión, ¿verdad? Porque pues coche en el tachar. Pero qué gustazo de subirnos a algún medio de transporte público y ver que nos permiten acompañarlos. Para todos nuestros amigos de los camiones, de los portables, muchísimas gracias por hacernos parte también de ustedes. Créanme que es muy bonito subirse y decir, mira, está escuchando el patrón y a todo volumen.
1: Mandamos saludos para todos los clubes de baile.
0: Saludos para todos los que andan chambeando. 2288-15-1049 es el teléfono de WhatsApp para que me mandes tu audio. Saludo a través de redes sociales, también estamos en contacto. Me encuentras como Jimena Melgar, Jimena con X y Melgar con doble R al final. Las redes del Patrón 104.9, Instagram, Facebook, TikTok, lo que tú quieras, en todos lados andamos presentes. ¡Buenos días!
2: Hola, hola, Jimenita. De forma, un saludo para Uriel, alias el Cachibombo, que te está escuchando. Y a Osvaldo.
0: Saludos para todos ellos.
2: Alias el maltratado.
0: ¡Éjele! ¡No te dejes, Padre Santo! Bueno, si es porque te portas mal, sí. Ahí sí, déjate. Y aplica la del, pues es que me porto mal, por eso me corrige. Ya a las 8 de la mañana con 57 minutos. Ay, tengo saludos muy, muy especiales para mis amigos de los mejores tacos de todo el condado. Así como chisme, ya tengo una criatura que nada más se levanta los sábados y me dice, oye, ¿hoy vamos a ir a desayunar con el Chori o qué? Si Dios nos lo permite, yo espero dentro de 8 días andarlos visitando nuevamente. Que tengan un dominguito muy bendecido, lleno de mucho trabajo para el buen Chori, para el buen Eric, para su familia, para su mamá, para todos los que andan laborando y como siempre poniendo lo mejor de ustedes. Les mando un besote. Pregunta.

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0: ¡Nomás me andan antojando! Y ahí les va el porqué. Tengo saludos para el tío Pepe y sus amigos, Brando, Renata, es Baby, y también para Maribel, que ya andan en la vendimia y la chicharroniza. Dice, no somos los únicos, pero sí los mejores. Sí, claro que sí.
1: Bailarlo solo.
0: Pero yo necesito ir a probar. No tengo duda, no me cabe duda de que son los mejores, porque ese video se ve bien delicioso. Y a las 9 de la mañana que hace hambre. Que vendas muchísimo, de verdad se ve riquísimo. Y muchísimas gracias a ustedes por permitirnos acompañarlos en sus labores, en la chambiación, en la domingueación. Gracias por tenernos con ustedes. Se van los saludos para Sandra Flores, de parte de Misael Acosta. Y también por acá dice: ¡saludotes, mi queridísimo Porter! Oye, ¿me creerás que yo no manejo mis redes sociales personales? Yo nomás les manejo las, pues ahora sí las públicas, pues donde siempre andamos en contacto. Pero las personales, mi secretaria es la que me las anda ahí manejando. Por eso no aceptamos a nadie. Saludos para toda la familia Tellez Rodríguez y Sandoval, Atlapacoyan, Puebla, Jalapa y Tamaulipas. Excelente dominguito. Ya sabes que en mis redes sociales, Jimena Melgar, por todos lados, Facebook, Instagram, TikTok. Por todos lados, me encuentras ahí, podemos andar en contacto. De hecho, nomás dejen que me termine así como que de medio arreglar, porque salimos bañadas a como Dios nos ayudó en domingo. Y ya les posteamos la primera foto del domingo. 9 de la mañana con 11 minutos. Los dos de Tamaulipas.
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0: 9:15.
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0: 9:36.
1: Mensaje del arzobispo Jorge Carlos Patrón Wong.
2: Frente a las situaciones difíciles, pidamos a Dios que experimentemos su cercanía y que su fuerza nos sostenga, especialmente cuando nos sentimos débiles o perdidos. Que el amor de Cristo nos enseñe a vivir con serenidad, trabajar con alegría y afrontar los desafíos con la valentía que da el Espíritu Santo. Todo Jesús por María, toda María para Jesús. Con María, todos discípulos misioneros de Jesucristo. Dios te bendice.
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Las 9 de la mañana con 41 minutos. Se van los saludos para don Oscar, que ya desde tempranito anda chambeando. Que tenga excelente dominguito chambeador. Por acá lo acompaño y maneje con mucha precaución si es que va manejando. A donde sea que vayamos, que lleguemos con bien y que disfrute de este fin e inicio de semana lleno de bendiciones.

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1: Las 9 de la mañana ya con 54 minutos.
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1: Ya tan rápido estamos a 6, nos faltan, ¿qué? 9 días y ya andamos comiendo puro pozole y después el pan y después los tamales y el We Wish You a Merry Christmas y el Happy New Year y se acabó el año.
4: Hola.
5: Hola, hola, Kime.
1: Hola.
5: Ay, por favor, si me puedes complacer con la música, la de Montes de Durango, te voy a esperar. Hay un saludo bien grande. Y te sigo saludando aquí desde Saltillo, Coahuila.
1: Saludos para toda la gente que anda allá en Saltillo. Oye, fíjate que a la mano la tengo con Marco Antonio Solís. Dame chance y te la ando buscando ahorita por acá con quien quieres.
5: Y ahora empieza.
1: Dice, buenos días, Jimé. Excelente domingo. Solo paso a saludarla y decirle que la quiero muchísimo. Yo también. Te extraño, te quiero, ya nos hace falta vernos, mi patita chula preciosa. Aparte tenemos fe pendiente y el festejo de cumpleaños, no se me olvida. Es que mira, los planes eran ir a verte ayer a Coatepec, pero sucedieron sucesos. Ya después te voy a andar contando, pero espero que hayas pasado un cumpleaños muy bonito, que ese día hayas escuchado tu felicitación al aire y todo. ¿Cómo no vamos a felicitar a la fan más fan de todo Oliva Radio, a la que ya se volvió parte de nuestra familia, una amiga de verdad como nunca nadie más va a tener? Mi patita chula, ahorita por acá te ando programando tu rola y ojalá tengas un excelente dominguito. Yo espero que ya se haya subido al coche, ¿verdad? Y que ahora ha sido Oscar, ya escuche su saludo. Que tenga un excelente dominguito, don Oscar. Que sea un fin de semana y un inicio de semana lleno de muchas bendiciones, de mucho trabajo. Que sea un mes muy, muy bendecido para usted. Y pues muchísimas gracias por andarme acompañando por acá. Maneje con mucha precaución, dominguito chambeador desde temprano. Pero ya sabe que viene acompañado porque aquí lo acompañamos a cualquier lugar. 9 de la mañana ya con 56 minutos. Nos vamos con la última rola. Después del corte regresamos con las viejas del patrón.

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16: Iniciamos con una muy buena rola. Es del año 74, Camilo VI. ¿Quieres ser mi amante?

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1: Las 10 de la mañana con 6 minutos. Así te estamos dando la bienvenida a las viejas del patrón. Soy Jimena Melgar, te sigo acompañando hasta la 1 de la tarde. Hasta las 12 en las viejas que mandan en Jalapa.

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1: Y es Marco Antonio Solís del año 2002. ¿Dónde estará mi primavera?

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2288-15-1049. Recuerda que a través de redes sociales, Facebook, Instagram, TikTok, por todos lados están las redes del Patrón 104.9 y las de tu servidora. Por todos lados me encuentras como Jimena Melgar, Jimena con X y Melgar con doble R al final. Vamos sacando ya viejas que teníamos pendientes. Por acá sígueme pidiendo tu vieja favorita.

0: 10:32.
1: Mensaje del arzobispo Jorge Carlos Patrón Wong.
2: Hay momentos en los que sentimos que ya no podemos continuar. El cansancio o la desilusión nos hace pensar que hemos llegado al límite. Perseverar en la fidelidad no es simplemente una demostración de inteligencia emocional o fortaleza humana, sino una manifestación de la gracia de Cristo que vive y actúa en nosotros. La perseverancia cristiana no consiste en aguantar, sino en apoyarnos cada día más en Jesucristo. Todo lo puedo en quien me fortalece. Con María, a todos discípulos misioneros de Jesucristo, Dios te bendice.
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0: Buenos días, mi socia. Que tengas bendecido domingo. ¿Me podrías poner, por favor, la canción de Viernes sin tu amor? Súbele, mi socia, que tengas bonito día.
1: ¡Excelente domingo, mi señora Mari!

0: 11:14.
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0: Las 11 de la mañana ya con 22 minutos. Por acá dice, vamos para Tlacolula, mi socia, los cordiales para el Fercho. Que tengan excelente viajecito, que lleguen con bien. Muchísimas gracias por llevarme siempre con ustedes. Y ya saben que siempre es un gusto andarlos acompañando. Por acá, buenas, buenas.
1: Buenos días, Jimena.
0: Hola.
1: ¿Me ponen una canción, por favor? La de la banda Cuisillos. Te escuchamos aquí.
0: ¿Cuál te late?
1: La de A veces lloro.
0: Perfecto. Pero
1: aquí manda el patrón 104.9 FM con la socia. Gracias.
0: Excelente dominguito. Ya por acá la tenemos programada. En un ratito más sigue saliendo la rola. Dice, alguien perdió una placa en la entrada de Rincón Toningo. Para quien la ande buscando, por acá nos la andan compartiendo. Es terminación 8L. Dice, una canción de los Acosta. Oh, Mari, por favor, gracias por escuchar en La Joya. Dice, está tapada la autopista Cardel Veracruz desde la gasolinera Montiel hasta la nueva generación, ambos carriles. Hay manifestación para que se vayan por Paso de Ovejas, y si vienen de Jalapa y si van de Veracruz hacia Jalapa, que mejor se vayan por Tejería, dicen por acá. Muchísimas gracias por el reporte. Créanme que a veces sí funciona un chorronal, porque pues tenemos gente que va viajando, que viene viajando, y mejor que estén escuchando de una vez, que pues ya tenemos carreteras cerradas. Oiga, vámonos con dos rolas más que nos andan pidiendo. Primero llega Selena, después nos vamos con Cuisillos. Iniciamos con algo del año 92, como La Flor.

0: las 11:30.
1: Mensaje del arzobispo Jorge Carlos Patrón Wong.
2: La fidelidad se demuestra en el tiempo. Es relativamente fácil ser fiel cuando todo marcha bien. Lo difícil es permanecer fiel cuando llegan la oscuridad, el cansancio y la prueba. La Virgen María nos enseña a mantener nuestro sí, no solo en Nazaret y en la Anunciación, sino también en la cruz, la muerte y el dolor. Quizás hoy estés pasando por un momento complicado en tu matrimonio, tu familia, tu vocación o tu vida de fe. No abandones el camino. Pídale a Dios la gracia de permanecer y a la Virgen María que te ayude a perseverar. Con María, a todos discípulos misioneros de Jesucristo, Dios te bendice.
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0: 11:47.
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13: Hola, socio, buenos días. ¿Me podrías poner una canción? ¿Me podrías poner la canción de Leo Dan? ¿Cómo te extraño? Aquí más el patrón 104.9 FM con la socia.
0: ¡Excelente domingo, mi amor! ¡Disfruta tu rola! 11:49.

0: 11 de la mañana con 55 minutos. Ya estamos en la colita, ya estamos en lo final ahora sí de las complacencias de las viejas del patrón. Soy Jimena Melgar, ya sabes que no me despido, te sigo acompañando una hora más en la que puedes hacer conmigo lo que a ti se te antoje. Poco a poco ya sabes que vamos metiendo por acá alguna de las rolas que nos andan pidiendo. Ya de 12 a 1 no nos toca complacencias, pero en ocasiones sí tenemos ahí como que un espacio libre en el que te puedo andar programando tu rola favorita. A donde quiera que vayamos, donde quiera que me estés escuchando, muchísimas gracias por permitirme acompañarte este dominguito. Dominguito trabajador, dominguito de descanso, sea cual sea el domingo que tú estés viviendo, disfrútalo mucho, agradécelo mucho, porque tenemos vida, tenemos un día más y tenemos un programa más. Ay, si algo me encanta es estar trabajando los domingos y aprovéchame porque es este y el que sigue y de ahí nos vamos ya de vacaciones. Me les voy. Yo les dije desde inicio de mes, aguas, porque me les voy. Y yo soy esa que ya anda contando los días para que sea domingo 13 a la 1 a 1 y vámonos. Entonces aprovechame, haz conmigo lo que a ti se te antoje, tienes tiempecito. Ya sabes también que te puedes comunicar a través de redes sociales, Facebook, Instagram, TikTok, por todos lados. Me encuentras como Jimena Melgar, Jimena con X y Melgar con doble R al final.
1: Parece que me están esperando, es cierto. ¿Ya estamos listos? ¿Eh? ¿Qué cosa? Ya está corriendo. Súbele, dame más volumen.

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con muchísimos saludos para la señora Teresa. Qué bueno que ya me tengan a todo volumen ahí mientras preparan unos deliciosos tacos. Que tengan un dominguito lleno de muchas bendiciones, que sea muy, muy, muy trabajador. Ya amenacé con ir dentro de 8 días nuevamente, ¿eh? Así que yo espero que por allá nos andemos viendo y que disfrute su rola.

0: No más porque ya me tiene ahí con usted, se la ando poniendo, ¿eh? Porque donde yo fuera y otra vez estaba la otra. Ya no le pongo su canción. ¡No es cierto! No, no, no, qué gusto. Ya me chismearon por acá que desde tempranito dijo, ponle al patrón, ponle al patrón. Pues claro, porque en dominguito ya estoy yo. ¡Excelente domingo! ¡Les mando un abrazote!
1: Buenos días. Quería yo complacer a mi hija Alma, a mi nieta Abril y a mi nieta Aitana, ya que estamos en un rico desayuno.
0: ¡Ay, qué
1: quiero,
0: rico!
1: Por favor, si me pone una canción, el juguito de piña de acá de Ángeles Recabada, Veracruz.
0: ¡Ay, yo ya tengo que hacer huelga para que me regresen juguito de piña acá! Sí la extrañamos tantito, va. Ya nos hace falta. Saludos para los mecánicos borrachitos, dicen. No ha de ser cierto. Y un saludo para Ramón de parte de una mujer del trapiche. Oiga, luego por estos saludos que se hacen entre ustedes, tengo a la esposa acá escribiéndome. ¡Oye, socia! Dame el nombre de quien le mandó saludos a mi esposo.
2: Saludos.
0: Y yo ni sé quién.
2: Para todos los clubs de baile.
0: No me vayan a venir luego aquí a querer desgreñar por acá en cabina, ¿eh? El pelo cuesta. El pelo y la cara cuesta.
2: Quiero bailar.
0: Saludos, dice hermosa socia. Dios te bendiga. Muchísimas gracias. Yo dije, esa foto la conozco. Mi señora chula, preciosa. ¿Siguen aquí en Jalapa? ¿Dónde andan? Para la señora Rosa Milva, también para su esposo, para mí, para mi Luca chulo precioso, para todos ustedes. Gracias por permitirme acompañarlos donde quiera que vayamos. Que Dios nos bendiga a ambos, que lleguemos con bien y manejen con mucha precaución. Últimamente ha habido mucho accidente con coches, entonces no nos queda más que encomendarnos y que lleguemos con bien.
3: ¿Qué tal, Jimena? Habla tu amigo Rafita Espinosa desde el mercado de Actopan.
0: Mi Rafita, ¿cómo
3: Mándame
0: estás?
3: Mándame saludos para mi tío Urbano.
0: Para todos, mi amor.
3: Y para toda la flota que aquí estamos escuchando el 104.9 FM, te manda a saludar mi amigo Ale Méndez, dice que eres una persona muy linda.
0: Ay, muchas gracias.
3: Ahí en tus fotos, que te sigue y que bueno, está enamorado de ti. Dice que si lo complaces con una canción, hasta donde te quiero de la rondada de Saltillo, especialmente para ti.
0: Ay, muchas gracias.
3: Jimena, cuídate mucho, saludos desde Actopan, Veracruz.
0: Saludotes, y justamente acabo de subirles otra foto para que no se les olvide lo preciosa que estoy. Digo, en caso de que se quieran ir a dar ahí una vueltecilla por redes, pues ahí ya ando nuevamente. Dice hermosa, vamos de regreso. Gracias por tus bendiciones. Que lleguen con bien. Por acá andamos al pendiente de que lleguen con bien. Mis bendiciones y oraciones con ustedes durante el trayecto. Que tengan muy bonito domingo. Ya a las 12 del día con 12 minutos. Es nuestra última hora juntos. Así que aprovechame, por favor, porque me les voy. 2288-15-1049, Banda Tierra Sagrada. Anestesiado.

0: 12:15.
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0: Ya a las 12 con 29 minutos, nos vamos rapidísimo con saludos porque después del corte regresamos con una ráfaga también muy, muy buena. Doca, ahorita las fechas que tenemos ya cerquita. Saludos para la carnicería La Esquina que domina, dice. Saludos para la familia Fernández. Estoy por acá, ya estoy celoso. ¿Por qué? ¿Qué pasó?
1: Buenas tardes.
0: Hola, Luciana. Buenas tardes.
1: Sí. Mando unos saludos para... ¿Saludos? Para mí mismo, porque nomás nadie me manda saludos. Yo estoy escarbando aquí para el mamposteo y estoy echándole ganas.
0: Como debe de ser.
1: Aquí en San Gabriel Chilac, Puebla. Quiero una canción de José José, que es Piel de Azúcar.
0: Claro que
1: gracias. Yes.
0: Saludos y excelente tarde. ¿Quién anda por acá? Buenas.
2: Hola, Jimenita. Muy buenas tardes para ti y para toda la banda. Recibe un fuerte abrazo y un saludo muy cordial para ti. Y aquí en el plan, si tú le mandas el patrón, si tuviera chance todavía de regalarme un temita, algo, por favor, de la banda Machos, La Culebra. Y en la Vicente López manda el patrón 104.9 FM con la niña hermosa Jimena Melgar, Jimena con X y Melgar con doble R al final. Y por ahí un comunicado para la bandita que estaba por aquí cerrado el paso hacia Veracruz.
0: Eso
2: a la altura de
0: diciendo.
2: La Iglesia de Cardel. Ánimo.
0: Eso nos estaban compartiendo por acá, que sí hubo algunos cierres por allá. Entonces, para que tomaran sus precauciones, para toda la gente que va a viajar o que viene de regreso, que tome sus precauciones, vías alternas, para que también no se vayan a quedar ahí 4, 5, 6, 7, 8, 9 horas. Digan, oye, es que

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0: 12:46.
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Ya a las 12:57. Mi nombre ya te lo sabes, Jimena Belgar. Ya escuchaste el gritón que anda por acá, que te va a andar acompañando hasta las 6 de la tarde. Creo que si no me ando equivocando. A través de redes sociales, Facebook, Instagram, TikTok, por todos lados. Ya sabes que me encuentras como Jimena Melgar, Jimena con X y Melgar con doble R al final. El día de mañana, mientras Dios nos lo permita y nos preste vida, voz y salud, a las 4 tú y yo tenemos una cita. Hasta mañana.

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¡Ay, nanita, los apaches, chiquillos! ¿Qué dijeron? Este no vino, sí vine, pero andaba pensando unas cosas. Ya sabes que hay que sentarse para pensar mejor. ¡Soy tu compa Flaco! Este domingo sabroso la vamos a pasar de maravilla. Ya es 6, señoras, señores, 6 de septiembre del 2026. Ya casi estamos a nada, ¿eh? La otra semana a pegar de gritos, ¿eh? Pero de independencia, no de dolor, así que hay que cuidarse, hay que echarle candela, señoras y señores, ¿eh? ¿Por qué? Al 2288-15149. Ya vamos empezando.

0: a echarle cotorreo nosotros, como debe de ser, ya te la sabes.
1: El buen mexicano celebra desde días antes. Vamos a hacer el prefestejo. Oye, mandamos los saludos para Yadier Hernández Rodríguez, que está escuchando la radio. Ahí le mandamos el saludito con muchísimo gusto. Que Dios me lo bendiga y gracias por escuchar la sintonía perfecta, la del Patrón FM. Aquí, ¿a quién tenemos? Hola, buenas.
2: Buenas tardes, Pequito.
1: ¿Qué hubo, chamaco? ¿Qué andas haciendo? Cuéntamelo todo. Oye, no te entiendo nada. Bájale tantito a tu radio.
2: En eso andaba, mi flaquito.
1: École, cuachi. ¿Ya comiste?
2: No, estoy cocinando, mi flaquito. ¿Tú gusta caerle? Voy a hacer un caldito, un chilpachole de mojarrita con elote.
1: ¡Qué rico, sabrosón! ¿Esto está?
2: Tú dices, una agüita de limón.
1: ¿Una agüita de limón? Órale, pues. Una agüita de limón, qué rico, con un poco de caña. No, que tú ya no le entras, va, ya no le entras. Bueno, pues te caigo cuando pueda, compadre. Dime, por favor, ¿quién es el que manda?
2: Ya sabes que aquí en la Vicente López manda el Patrón 104.9 FM con Nito Ramírez, el gallo que despierta toda Latinoamérica. Y échale cuachi.
1: Y échale cuachi, mi rey. Ándele. Oye, mi flaca chula preciosa, ya me está escuchando. Creo que sigue echándole talacha a ella y a todos los de cocina que andan ahí en el Holly. Les mando un abrazo bien fuerte y el respectivo en la mera trompa para mi flaca chula. Mi fan number one que me está escuchando. ¡Ánimo, flaca! ¡Te amo, chiquilla! Oye, fíjate que el terminación 3308 me está mandando, me está llamando, hermano, la terminación 3308, no te puedo contestar porque no estoy en un teléfono. El WhatsApp está en una computadora. Márcame al 228815, así 228815-1049, pero como llamada normal, ¿sale? No con llamada de WhatsApp, como llamada normal, y te atiendo al aire con muchísimo gusto, ¿sale? Porque no puedo contestarte desde la computadora. Por acá, tenemos audios. Hola.
3: ¿Qué bolas, qué bolas?
1: ¿Qué bolas,
3: chiquillo? Un saludo aquí para los mecánicos borrachitos. Un saludo para
1: Ramón. Mira otra vez.
3: Una amiga. Aquí en Villanueva manda el Patrón 104.9 FM.
1: Saludos y bendiciones, compadrito, ¿eh? Que tengas un excelente y bendecido día. Qué bueno que estás con nosotros en la sintonía perfecta del Patrón FM. Mandamos los saludos con mucho gusto. Y por acá mi flaco y el hijo del perro aguayo. Saludos para el hijo del perro aguayo de parte del Manzanita. Que tenga un excelente y bendecido día. Vámonos al corte, bienvenidos. Así comenzamos.
4: Mensaje del arzobispo Jorge Carlos Patrón Wong.
5: Frente a las situaciones difíciles, pidamos a Dios que experimentemos su cercanía y que su fuerza nos sostenga, especialmente cuando nos sentimos débiles o perdidos. Que el amor de Cristo nos enseñe a vivir con serenidad, trabajar con alegría y afrontar los desafíos con la valentía que da el Espíritu Santo. Todo Jesús por María, toda María para Jesús. 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

0: Ay, nanita, los apaches, chiquillos. Oye, pues es que el mes patrio, ya estamos, la semana que entra. ¡Viva México! ¡Y viva México! Vamos a andar grite que grite, comiendo chile, pero en nogada. O de amor, como tú quieras, compadre, pero vamos a andar acá, echándole candela como debe de ser. Oye, me voy con más mensajes antes de irnos al corte, por supuesto. Bueno, ya sabes que en punto de las 2 de la tarde vamos a iniciar con él me las pides y con gusto te las pongo. Ya sabes que es por audio al 2288-15-1049 o mediante la línea directa 228-815-1049. Con mucho gusto aquí vamos a estar para servirte tu compa flaco, como debe de ser, echándole candela. Y bueno, pues ya andamos bien patrióticos. Ándele pues, vámonos entonces bien recio con esto. Hola.
1: Hola, mi estimado, buenas tardes. Qué buenos días. Bueno, salúdame por ahí a la gente de Cosautlán de Carvajal, Veracruz, de parte de José Israel Cortés López. Con una canción del Tigre del Norte, por favor, y todo de parte de José Israel Cortés López, alias El Chefín.
0: Hola, buenas pues tardes, mi jefe. Ahorita te buscamos algo de los Tigres del Norte. Oye, por acá mandamos los saludos para Suri Sadai. Allá, dice aquí manda el patrón saludos. Bueno, pues para Suri Sadai le mandamos los saludos en donde quiera que nos escuche, ¿eh? De parte de quien ella ya de saber, ¿verdad? Porque pues acá nada más me pidieron que tenga un excelente día. Oye, por acá, ¿quién tenemos? Bueno, buenas.
2: Chiquito.
0: ¿Qué hubo, chiquillo? ¿Qué andas haciendo?
2: Habla Rubén.
0: ¿Eh?
2: Habla Rubén, ¿te acuerdas de mí?
0: ¿Cómo no? El del fondo legal.
2: Ándale, exactamente.
0: Chiquito, si lo que no tengo es dinero, pero sí buena memoria.
2: Eso sí. Quiero tomarle saludos para allá.
0: ¡Órale, va!
2: Sí, para Justo Méndez, uh-huh. Javier Méndez, uh-huh. Jorge Los Santos.
0: ¿Para todos los Méndez?
2: Ándale para allá por fondo legal.
0: Sale, vale. Rubén. Se los ponemos con mucho cariño, ¿eh? Les mandamos el saludo bien grande a ellos.
2: Me pone la canción De Rodillas Te Pido.
0: De rodillas te pido que vuelvas conmigo.
2: Por favor.
0: De Capaz, no, ¿de quién es esa? ¿De Capaz? No. ¿De quién es?
2: Pues no recuerdo.
0: No, fíjate que no me acuerdo. Es de mira, los Alegres del Norte, ¿eh?
2: Los Cadetes, creo, de Linares.
0: Dice Los Alegres de la Sierra, ¿no?
2: Es
0: esa, ¿no? De rodillas te pido, te ruego, te pido que regreses.
2: Por favor.
0: Bueno, ya te enamoré, ¿verdad? Como canto. Oye, dime quién es el que manda.
2: Aquí manda el patrón.
0: École, cuachi, oye. Estoy re loco tú y el domingo me pongo más atarantado. Vámonos al corte, regresamos. Ay, ¡45!
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0: cosa, porque oye, qué buenas rolas, ¿eh? Qué buenas rolas, pero mejores las que usted me va a pedir al 2288-15-1049 por una, es un mensaje de voz. Un audio, mándeme un audio pidiéndome su rola. Ya sabe que yo le doy prioridad a los audios. Digo yo, porque bueno, cada locutor tiene su manera de trabajar. A mí me gusta que usted me pida sus canciones y obviamente que el público sepa y vea que en realidad sí les pongo las canciones a las personas que me lo piden. ¿Sale? Y bueno, ¿de qué manera lo justifico? Mandando tu audio al aire. De esa manera saben perfectamente que sí ponemos todas las canciones que me estás pidiendo al aire. Y bueno, quienes lo han hecho saben que sí lo hago. Oye, también necesito que me marques al 228-815-1049. Ahí te pongo tu canción de Bolón Pimpón, chiquillo. De Bolón Pimpón te pongo tu rola. Ahí te la pongo, vaya, de volada. De voladísima. ¿Sale, vale? Hola.
1: Hola, flaquito. Buenas
0: Hola,
1: tardes.
0: ¿Cómo estás? ¿Cómo
1: Oye, será que me puedas poner la canción de Intocable de mi amigo o el amigo que se fue, por favor, para la familia Tapia Hernández y para mi Toby. Para mi Toby, que ya se nos fue. Lo queremos mucho hasta donde se haya ido al cielo con los demás perritos. Y acá en Pensilvania manda el patrón 104.9 FM.
0: Les acompaño en su dolor, les mando un abrazo fuerte. ¿Sí? Yo sé que es gacho. Ya vivimos la pérdida de nuestra Mimi y bueno, pues ahora ustedes les tocó y es muy difícil cuando de verdad se aprecia y se quiere a esos miembros de la familia que te entienden un poco más que muchas personas que tal vez se puedan comunicar con uno. Así que te entiendo y te mando un abrazo bien fuerte, ¿sale? Ya te la programé por acá para que en punto de las 2 empecemos con las complacencias. ¡Hola!
2: Flaquito, le mandamos un saludo a Janetita, si está escuchando. Y por favor, regálame mi canción, Algo de Bronco, mírenla. Aquí en la gente manda el patrón con Milton Ramírez el Flaco. ¡Ánimo, compadre! Y échale cuachita.
0: ¡Ánimo, compadre! Como debe de ser, ¿eh? Que tengas un excelente y bendecido día. Bueno, pues ya andamos recopilando. Hola, ¿quién por acá?
3: Hola, Flaco.
0: Hola, Dariana.
3: ¿Sí?
0: Oye, te está cambiando la voz, ya nada más porque sé que tú me dices hola, Flaco, pero si no, ni te ubico.
3: No, pues, ¿quién más? Yo soy única y incopiable.
0: ¿En qué año vas, chiquilla, ya?
3: En tercero de secundaria.
0: Válgame, santo de Diego, ya para el otro año te vas para la prepa.
3: Sí, ya.
0: Mira nomás, ya vas a cumplir los 15.
3: Ya, para el próximo año te invito.
0: Órale, pues, invítame ahí a gorgorear, a conducir o algo. Ahí vemos qué hacemos.
3: Sí, yo te invito.
0: Órale, pues, que tengas un excelente día, por favor. Ya no me invites a ser chambelán porque ya parezco tu tío. Pero
3: pero
0: sí te presento. Oye, mi niña hermosa, sí. Por favor, ¿qué canción vas a querer?
3: Una de banda mexicano, porque ya sabes que mi mamá
0: feliz, esa.
3: Ándale, esa.
0: Órale, pues, dime por favor quién es el que manda.
3: El patrón 104.9 FM con el Flaco.
0: École, cuachi, va que va, ¿sabes qué? Te la pongo antes, ¿va?
3: Sí.
0: Órale, pues, ahora sí que sin ningún preámbulo. Y es que eso porque ya no tengo carta, de la una. Así que voy a poner esta rola. Y no te preocupes que regresando del corte empiezo a poner todas las que se te antojen mientras me las mandes por audio al 2288-15-1049. Ya casi iniciamos, me las pides, te las pongo.

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0: Nos arrancamos, señoras y señores. 2 de la tarde ya con 11 minutos. Y por supuesto, ya estamos en Me las pides, te las pongo. Tengo por ahí pendiente de amigo que se fue. Y mírenla. Así que no se preocupen, que son las próximas en salir al aire. Pero tengo más mensajes y más solicitudes. Muchas gracias, ¿eh? Hola.
1: Buenas tardes. Chiquillo, una rola del hombre de negro de los huracanes del norte. Saludos.
0: Órale, pues ahorita te ponemos el hombre de negro, ¿sale? Esa es una de las rolononononas que más me gustan. El hombre de negro. Va que va. Ahí está. Vamos a darle que es monedio ya, ¿eh? Porque eso vengo a complacerles, chiquillos. Escuchen lo que se les antoje. Hola.
2: Buenas tardes. Te saludo desde Córdoba, el Jesus.
0: Te mando un abrazo,
2: Jesus. Por favor, ¿podrías ponerme la canción Historia sin fin?
0: Sale, vale. Oye, 0602. No te puedo contestar en WhatsApp. Por favor, acuérdense. 228-815-1049 como llamada normal. En WhatsApp no puedo contestar. Mira, otra vez. Bueno, pues ya ni modo, ¿verdad? Ya les dije. Pues no hacen caso. ¿Ya qué hacemos? Hola, ¿quién por acá? Bueno. Hola. Buenas.
3: Hola, mi flaco.
0: ¿Qué hago, chiquillo? ¿Qué andas haciendo?
3: Aquí descansando, que está lloviendo.
0: ¡No me digas!
3: Sí, con todo y aire.
0: No me digas. Bueno, pues ojalá y esté todo bien, ¿eh? Ahí tome sus
3: precauciones. ¿Y el plaza también está igual?
0: No sé, mijo, pues como yo estoy acá en la cabina, ni cuánta me doy. Ahorita voy a bajar, voy a ver y ya te aviso que cómo andamos, ¿sale?
3: Aquí quiero ver que me pongas la canción a Chicas Cumbieras.
0: Órale, pues, ahorita te ponemos la Oye, ¿te la sabes?
3: Sí, es muy bien, alegroras. Las Chicas Cumbieras.
0: Tan encantadoras. Eso, papi, bueno.
3: Esa canción me la dedicaron.
0: Ay, chiquillo, pero si tú eres chiquillo, ¿no, chiquilla?
3: Una chiquilla.
0: Ándale, chiquito. Bueno, pues ahorita te la ponemos. Dime, por favor, ¿quién es el que manda?
3: Patrón 74.9, me comí el flaquito.
0: École, cuachi. Bueno, pues ahí está. ¿Quiere la chica con piedra? Vamos a ver. Es que siempre me la pide y yo dije, bueno, pues ahora sí, que me la cante, va. Mínimo para saber que se la sabe. Y sí, sí se la sabe. Bueno, a mí también me gusta, es una de mis favoritas. ¡Hola!
4: Buenas tardes, flaquito. Buenas tardes, ¿cómo estás? Excelente y bendecido domingo.
0: Oye, también para ti.
4: Si me pudieras complacer con la canción de Un Millón de Primaveras.
0: Uy, sí, aquí te en Tlacotepec
4: de Mejía, sí, manda el patrón.
0: Órale, pues. Y me pides, por favor, que olvide el tema. Canto regacho tú, pero le meto un montón de sentimiento. Te lo juro que sí. Un millón de primaveras, pero te lo voy a poner con Don Vicente, ¿sale? Me gusta más que la versión que sacó su hijo. Ya sabes que, pues, los hijos todos son bueno, hijos de un talento, pues, no necesariamente es que sea talentoso, ¿sí? Alejandro Fernández es muy talentoso, pero no le llega al papá, ¿no? Ahí va, cada quien su estilo, cada quien su moño. Oye, pues entonces, vamos a irnos con las chicas cumbieras, porque ya sabes que si me la pides por llamada telefónica, te damos prioridad, ¿sale? Bueno, vámonos entonces con las chicas cumbieras y nosotros continuamos aquí. ¿Me las pides? Te las pongo, ¿sale? ¿Vale? Va que va. No te despegues ni le cambies de canal. Las chicas cumbieras. Sube de volumen porque en cualquier momento sale tu rol al aire. Ay, ya.

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Buenas tardes, buenas tardes. Compa Flaco, ¿me podrías poner una canción del Grupo Firme al final del día, por favor? Aquí en Wisconsin manda el patrón 104.9 FM. Con el Compa Flaco, me las pides, te las pongo. Gracias.

0: Ay, Nanita los Apaches, pero qué rolón, señoras y señores, es de verdad, qué rolón, no, nos pidieron, aquí seguimos en las pistas, las pongo con muchísimo gusto para toda la flota maravillosa que ya anda en la sintonía perfecta del Patrón FM, gracias por estar con nosotros, de verdad, todo corazón, muchísimas gracias por estar con nosotros en la sintonía perfecta del Patrón FM, nosotros seguimos aquí al aire con todos ustedes, por ahí andamos arreglando unos temas técnicos, pero no se preocupen porque yo sigo con las peticiones, sigo complaciéndoles, Qué rico está este caldo, mira nomás. Caldito de pescado que me manda mi compa, el buen Chapo, me lo habías de mandar, pero en un topper, no así en foto. A ver acá, ¿quién tengo la...?
1: ¿Qué onda, mi amigazo, el flaco?
0: ¿Qué onda, chiquillo? ¿Cómo estás?
1: Me puedes mandar unos saludos por
0: claro
1: ahí.
0: Claro que sí, con mucho
1: para
0: cariño.
1: Para el señor Cecilio Marín, que nos está escuchando. En
0: ¡saludos,
1: el
0: don Chilo!
1: De parte de Javier Marín.
0: Órale, pues.
1: Te escuchamos aquí desde San Gabriel, Chilac, Puebla. Oye, ¿me puedes complacer con una melodía de la Sonora Altepejana? Conejo en la luna.
0: Conejo en la luna.
1: Gracias, Paco. Pues. Aquí te escuchamos por el 104.9 FM. El Patrón.
0: Órale, pues, mi nene. Ahorita te vamos a poner Conejo en la luna con muchísimo gusto para ti, ¿eh? Y obviamente, bueno, pues para la persona a la que se la vayas a dedicar. Y si no se la dedicas a nadie, no pasa nada, ¿eh? Te la ponemos con mucho cariño. Acá ya la estamos programando. De este lado tenemos en la línea directa a alguien. Hola, ¿quién? Dijo yo. Buenas.
2: Hola, Blaquito.
0: Hola, buenas hermosura. Tarde. Buenas tardes. ¿De dónde me hablas y quién me habla?
2: Yo soy la mamá de Fátima.
0: Ay, mi Eva preciosa, ¿cómo estás?
2: Bien, gracias a Dios, aquí escuchándote.
0: Me da mucho gusto escucharte, ¿eh? Gracias, porque tú sí me sigues desde tempranito, mi reina.
2: Claro, pues me levanto temprano a preparar lunch.
0: École, cuachi, pues ni hablar, ¿verdad? Hay que atender a las reinas.
2: Sí, ¿qué me queda?
0: Oye, dime por favor qué me queda, me encantas. ¿Qué canción te pongo?
2: ¿Me puedes poner, por favor, el antes y el después?
0: El antes y el después, órale, pues. Fíjate, no estamos en los chistes, si no te contaba un chiste del antes.
2: No.
0: El antes.
2: Pásate.
0: Dime, por favor, ¿quién es el que manda?
2: El Patrón 104.9 FM.
0: ¿Es de la poderosa banda? ¿Es de la poderosa banda de San Juan?
2: Ándale, sí.
0: Órale, pues, ahorita te la buscamos. Bueno, ya
2: dale,
0: te encontré.
2: Que tengas buena tarde, que Dios te cuide, Dios.
0: Igualmente, vaya, va. Eva Habibi. Órale, pues, Eva Habibi. No, esa es una gran bailarina, maestra. Fíjate, me acordé de ella. Mamá de una excompañera mía de la primaria. Imagínate, Eva Habibi. Una gran trayectoria trae Eva, y bueno, pues ya anda ahí con nosotros, echándole candela. Señoras y señores, vámonos entonces bien recio con esto que me solicitaron. ¡Ahí se va, Conejo en la luna!
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Buenas tardes, flaco. Buenas tardes. ¿Me podría complacer con una canción de Vicente Fernández, la de A Mi Manera? No, para escucharla aquí en Jico, donde manda el patrón, 104.9 FM con el flaco. Que tengas una bonita, excelente tarde.

0: cubana, mexicana, topeña, jalapeña, cordobesa, mexiquense, como sea, chiquita. Aquí estoy para complacerte a ti y a todas y a todos también, como debe de ser. Me las pides, te las pongo. ¿Quién me está pidiendo algo?
1: Flaco, muy buenas tardes. Espero que me complazcas con la canción del grupo Exterminador, Mi Amigo, Mi Padre. Te estamos escuchando el domingo, donde manda el patrón 104.9 FM. Súbele.
0: Mi amigo, mi padre. Órale, pues ahorita te la ponemos con muchísimo gusto. De grupo Exterminador. Es una rola muy chida, ¿eh? Muy, muy chida. A ver, acá quién tenemos. Hola, buenas, sígamelo, Toto.
2: ¿Qué onda, mi compa Flaco? ¿Cómo, mi compa? Muy buenas tardes. Por ahí pongo una canción de los Cadetes de Linares. Especialmente para los nayuacones de acá de Limones que andan bien pedos.
0: Órale, te vamos a poner una de borrachos, ¿eh? Una de borrachos. Mira, de los Cadetes hay muchas muy buenas, tú, pero cuando yo ando echando tiros, no, tiros de alcohol en mi hígado, a mí me gustan esta, a mí. Quiero pensar que a ti también, vamos a ver, ¿sale? Ahorita vas a escuchar, a ver si cierto que le atino a las rolas de los borrachos. A ver, ¿a quién tenemos? Hola, bueno. ¿Aló?
3: Hello.
0: Dígame, no. Bueno. Hola. Chiquillo. Hola. No, pues no. Bueno. Nomás no quiso. Bueno, pues ahí está. Era el mudo. Hola, ¿aquí quién? Bueno, fíjate. No me marquen en el WhatsApp que no puedo ver los demás mensajes. Hola.
4: Buenas tardes, flaquito.
0: Buenas tardes.
4: Te escucho aquí en Acatlán.
0: Qué bueno. Mira nomás, espérame tantito, es que, mira, 4583, no te puedo contestar por WhatsApp, márcame la línea directa, por favor.
4: Buenas tardes, flaquito.
0: Buenas tardes.
4: Te escucho aquí en Acatlán.
0: Qué bueno, me da mucho
4: con
0: gusto.
4: Con la canción Mi Mayor Necesidad, vengo, Marco Antonio Solís. Por favor, aquí te escuchamos. En Acatlán, Veracruz, aquí manda el patrón 104.9 FM con mi flaquito.
0: École, cuachi, qué gusto me da escucharle, ¿eh? Hasta Acatlán, lugar de los vestidos. Hola.
5: Buenas tardes, mi flaco.
0: Buenas tardes, chiquillo, ¿quién me habla?
5: Óscar Alonso.
0: ¿Qué hubo, Óscar? ¿De dónde me hablas?
5: De Acatlán, Veracruz.
0: Oye, chiquillo, la tierra del vestido.
5: Entonces no.
0: Me da mucho gusto escucharte, manito. ¿Qué canción te voy a poner?
5: Camino al Cielo, de Vicente Fernández.
0: Oye, qué buena rola. ¿Dedicada para quién?
5: Para mi padre.
0: Que en paz descanse, lo tengo en santa gloria. Te mando un abrazo, ¿eh?
5: Gracias.
0: Oye, dime por favor quién manda.
5: El patrón 104.9 FM.
0: Órale, pues, que tengas un excelente día. Ahorita te la ponemos, ¿eh?
5: Gracias.
0: Órale, pues. Sale y vale, señoras y señores. Vámonos al corte y regresamos. Ya son las 3, así que nos toca partir. Partir la hora. Ahorita regreso con todos ustedes. Seguimos. En de las pies te las pongo. Todavía me queda una hora más.
6: Ahí va, mírala.
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0: Ya las 3:12 y seguimos complaciéndolos a todos hasta donde me dé tiempo, porque pues las peticiones se vienen a las 4, ¿eh? Pero gracias, porque si hay mucha personita en casa, se nota que ya no son vacaciones, ya están en casita, ¿verdad? Reposando para que mañana pues empiecen las actividades cotidianas. Oye, por acá tenemos los saludos al gran amigo y maestro albañil Franklin, que se encuentra laborando hoy en domingo. Pues que le vaya bien y que Dios lo bendiga en su trabajo, ¿eh? Hola.
1: Gracias, flaquito.
0: De nada,
1: aquí estamos en sintonía con el patrón.
0: Gracias.
1: En Tlacotepec de Mejía.
0: Igualmente, ¿eh? Excelente lo que le queda del domingo. Oye, por acá la melodía de Reconquistaré de los socios. Te escucho en banderilla, apenas disfrutando de nuestros sagrados alimentos. Buen provecho, ¿eh? Me llamo Nancy. Saluditos y mil bendiciones para ti. Pasa un hermoso domingo. Igualmente, mi Nancy preciosa, ¿eh? Ahorita si me da un espacio te la pongo. Hola.
2: Hola, Flaco, buenas
0: ¿cómo
2: tardes?
0: ¿Cómo estás? Buenas tardes.
2: Siempre escuchamos 104.9 El Patrón.
0: Gracias.
2: Vamos en camino aquí por Tlacotalpa. ¿Nos puedes ándale complacer con una melodía de Pacho Barraza y Lucero? ¿Tú o nada?
0: Tú o nada, Pacho Barraza o Lucero. Bueno, ahorita te la buscamos. ¿Sale? Aquí, ¿quién tenemos? Hola.
3: Hola, Flaco. Hola. Flaquito. Buenas, Flaquito. Por favor, el Commander. Por favor, el Commander. Que me entierren en el monte con el Commander. Así es, de parte de José Israel Cortés, Israel Cortés López, para servirle. Para la gente cosauteca, por favorcito, por ahí mi Flaco Lloro.
0: Órale, pues, que tengas un excelente día, ¿eh? Ahorita
3: hola, te vamos Flaco, a complacer. Hola, Flaco Lloro. La canción por ahí, por favor, de Commander, que me entierren en el monte.
0: Ah, me la volvió a pedir, órale, pues.
3: O sea, que me sepulten en el monte. Por favorcito, de parte de José Israel Cortés López, allá al Chirrín, para la gente de Cosauclán de Carvajal Azul, y parte de Limones, por ahí también, municipio de Cosauclán. Muchas gracias, Flaco Lloro. Bye, buenas tardes.
0: Buenas tardes, chiquillo. Sale y vale que me entierren en el monte. Ahorita te lo buscamos, ¿eh? Ahorita te las buscamos. Con muchísimo gusto. ¿Es que me entierren en el potrero? A ver, déjame ver. No, en el... Bueno, ahorita te la busco, mi hermano. Mientras tanto, voy a dejarlos con un corte comercial y regresamos a Me Las Pides, Te Las Pongo.
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0: chamaco, pero qué rolo, no me pidieron de Marco Antonio Solís, ¿eh? Vaya, es que el Toño Solís es uno de mis faps, ¿eh? De mis faps. Híjole, bueno, pues ahí está. Qué buenas rolas están pidiendo. Acá, ¿quién más tenemos? Hola, buenas.
1: ¿Qué onda, flaco? ¿Qué onda, flaco? ¿Qué onda, chiquillo? ¿Qué onda, buenas tardes? Poner la canción de...
0: ¿Cuál canción?
1: Vicente Fernández, Los Mandados, o la de Los Chismes. Te escuchamos aquí en Acatlán, Veracruz. Y aquí manda Patrón 104.9 FM.
0: Órale, va, te ponemos Los Mandados, ya la tenemos a la mano. Sale, vale, ahorita que haya tiempo, porque tengo peticiones pendientes, pero sí te la ponemos.
2: Flaco, hola. Buenas tardes.
0: ¿Cómo estás?
2: Escuchamos aquí. Qué bueno que estás aquí en Dominguita.
0: Gracias,
2: claro que me puedes poner la de Carmen. Se me perdió la cadenita. Por favor.
0: Con el grito de Nazareno.
2: Aquí manda el patrón en la
0: cadena.
2: Que Dios te bendiga, flaco. Un gusto escucharte.
0: Igualmente, mi Brenda, la cadenita, órale pues. Oye, espero que hoy te haya llevado tu señor esposo a comer y no te haya puesto a cocinar, Y si no, pues dile, oye, chiquillo, ahí bajita la antena, papi, llévame a comer, mi rey. Gracias por escucharnos, Brenda. Hola.
3: Hola, flaco, buenas tardes. Por favor, una canción del Mimoso para escucharla aquí en la Haciendita. Y aquí manda el patrón 104.9 FM. Gracias, flaco.
0: ¿Cuál te ponemos?
4: Yo soy Mimoso. Mimoso ratón.
0: Ah, no, se dice a burbujas. Bueno, te vamos a poner algo del Mimoso, pero el ex vocalista del Recodo, ¿sale? Va, ahí va, te voy a programar típico clásico. Por acá tenemos los saludos, dice, la canción se llama Báilame de Nacho Yandel Bad Bunny. No tengo nada ni de Nacho, ni de Yandel, ni de Bad Bunny, discúlpame. Hola.
5: Hola, flaquito, buenas tardes.
0: Buenas tardes.
5: Con placer con la canción de Inolvidable y le manda saludos a Cami y a Cris, te escuchamos en Pacho Viejo, muchas gracias.
0: Inolvidable, así me dicen mis ex amores. Ay, chiquita. Órale, pues ahorita te la ponemos con muchísimo gusto, mi queridísima Lupis. Voy a mandarle saludos a mi Lulogia, a ver si me está oyendo, que yo creo que ha de andar trompuda o quiere beso. Pero si me está escuchando, mi Lulogia preciosa, hasta Pacho Viejo. Me dio mucho gusto haberla saludado hace ratito, me invitaron a echar ahí unas enchiladas después del ensayo de mi Cami preciosa, pues ahora sí que Dios les multiplique. Oye, vámonos entonces con más canciones, sale, vale, ahí te voy dejando con esas peticiones que ya

0: ¡Qué rolón! Ya son las 3:30.
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0: chiquillos, qué cosas da la vida, ¿verdad? Mira, muchas buenas, muchas malas, algunas preocupaciones, otras ventajas, pero ¿sabes qué? Lo más importante es que tenemos vida, señoras y señores, qué bonito. Gracias por pedir cumbias, gracias por pedir rolas para bailar, para levantar los ánimos. De todas maneras, aquí tenemos de chile, de mole, de huevo y de manteca, así que tú pídeme lo que quieras, pero ya tengo bien poquito tiempo, porque ya nada más me quedan exactamente 18 minutos para poderte complacer. Así que vámonos bien recio con lo que me están pidiendo.
1: Hola. Hola, flaquito, hola, flaquito. Una canción de Los Audaces del Ritmo.
0: Ándale, ¿cuál?
1: La de Los Plutones. Ay, acá para la panadería Ortiz.
0: ¿Qué tan así?
1: Saludos. Súbele al patrón 104.9.
0: Chuchis. Y dice, dedicada para los panaderos. Ándale, pues ahí mandamos los saludos. Oye, aquí dice, flaco, ponme la de mi linda esposa y un saludo para mi hijo Christopher, que anda por cumplir sus 16 años. Te escuchamos en Aulinco y aquí manda el patrón. Acuérdense que yo cumplazco si me mandas el audio, ¿sale? Hola.
2: Hola, flaco, muy buenas tardes.
0: Buenas tardes.
2: ¿Me podrías poner la del Retinto Dorado de Raúl Hernández? Te escuchamos aquí en Chalagüite. Aquí con el tío Cuca y Tachito de Mozomboa. Aquí manda el patrón 104.9 FM.
0: El Requinto Dorado. Ahorita te la buscamos, ¿sale? Vamos a ver. Vamos a ver qué es lo que tenemos por ahí. Si no te la encuentro, ahí ponme otra opción, porque creo que no la tengo ni acá ni acá. Sale, vale, porfa, ahí para que te la puedas sustituir con mucho gusto. Te puedo poner otra, te la catafixio. ¡Cuate! Oye, por acá, buenas tardes. Te mando un fuerte saludo de parte de tus amigos de la esquina del taco. A ver qué día nos visita. Oye, sí, ¿eh? Le voy a decir a la flaca que hay que ir a echarte el gasto para los tacos ahí en la esquina del taco. Aquí, ¿quién? Hola.
3: 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Ahí está la quintilla para todos los radioescuchas del patrón.
0: Gracias, mira, dice por acá, precaución, accidente en el esquilón, para toda la gente de Naulinco y vayan para allá, dice, para que den con los familiares de los accidentados. Por acá mandan lamentablemente, bueno, pues nos mandan aquí el nombre de Murrieta Jiménez Isidro. Es quien se accidentó allá en el esquilón. Gracias por la información. ¿A algún familiar de Murrieta Jiménez Isidro? Por favor, para que se vayan al esquilón y vean pues la información. Este chico se acaba de accidentar en una moto. Bueno, fueron en realidad dos motociclistas. Bueno, pues espero en Dios que no sea nada grave y que los familiares lleguen pronto al llamado. ¿Aquí quién?
4: Hola, buenas tardes, Flaco.
0: Buenas tardes.
4: Quiero mandar saludos para mi mamá, Norma Rosales, que escucha entre de tela, y mi abuelo, Don Chino Rosales. Entrate, te la escucha de parte de su nieta Esmeralda, que le manda saludos, que se encuentra en García, Nuevo León, y aquí manda el patrón.
0: Saludos y bendiciones, órale pues, que tengas un excelente bendecido día, van tus saludos, vamos al corte, regresamos, me las pides, con gusto te las pongo. .45
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1: Bueno, si no tienes esa, mi flaco, ponme la de mi amiga, la mesera de los Tigres del Norte.

0: Perdone, ¿ustedes son de Venus?
1: Caliente, caliente, pero no.
0: Entonces, serán marcianos.
1: ¡Ay! Te enfriaste todito, tonto. Somos plutones. ¿Qué no se nos nota?

0: Perdone. Ustedes son plutones, ¿verdad?
1: Brujo, brujo. Lo adivinaste, Chulis. Pero dime, ¿acaso allá en la Tierra

0: ya se acabaron las viejas. Digo, las complacencias, porque las viejas no, a mí no me tocan hoy. Oye, soy re malo para componer, pero re bueno para descomponer cosas. Pregúntale a mi señora. Hola, buenas tardes, flaco. Oye, la canción de tres veces te engañé. Tres veces te engañé. De la Paquita, la del barrio. Me estás oyendo, inútil. Saludos a la familia Hernández Ortega, sobrinos y nietos que escuchan allá por Copexman y todos los del sur, de parte del buen Ranger. Y súbele que hay lugares. Oye, dice por acá, flaco, lamentablemente fallecieron los de no me digas, los del accidente. Válgame Dios del esquilón. Pues bueno, otra vez repito el nombre de la persona. Qué manera tan fea de perder la vida. Pero acá me pasan el nombre Murrieta Jiménez Isidro, para que por favor acudan al lugar. Que Dios lo tenga en su santa gloria. Hola.
1: Hola, flaco, buenas tardes.
0: ¿Cómo estás?
1: ¿Me puedo poner la canción del final de nuestra historia, por favor? Un saludo para la familia Licona, Selena, que lo estamos escuchando aquí en el radio. Y que le esté echando galletitas al trabajo. Y 104.9 FM.
0: Aquí manda
1: el patrón.
0: Saludos, mi niño, que tengas un excelente día. Con esto despedimos ya las complacencias. No te despegues porque yo hasta las 6 me retiro de acá. Así que súbele, que todavía flaco para pronto.

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0: Ay, Nanita, los apaches, ya tan rápido ya nos va a dar la cuarta de hora. Sí, de hora, porque ya son las 4:15. Chiquillos, nosotros seguimos echándole candela, ya estamos en las tandas del patrón. Así que bueno, pues ya complacencias ya no hay, pero saludos sí te puedo mandar. Ahí se va para el Sin Camisa, hasta el Puerto Jarocho. Me está escuchando, don René, le mandamos un abrazo, un saludo bien fuerte. Que tenga un excelente y bendecido día, ¿eh? Bueno, pues aquí andamos echando candela. Sí, cierto, que sean las tardes, ya son buenas tardes, va por buenos días. Oye, tenemos el saludo para mi compa, el buen Chepe, Chapalito. Le mandamos el saludo hasta Zona Blanca, como debe de ser, los cordiales para él y para el Cachafloja, también para su pareja, el Coletitas, que ya nos están escuchando en la Sintonía Perfecta del Patrón FM. Vamos al corte, regresamos. 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Aquí manda el patrón. 4:15.
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0: Mensaje del arzobispo Jorge Carlos Patrón Wong.
1: Hay momentos en los que sentimos que ya no podemos continuar. El cansancio o la desilusión nos hace pensar que hemos llegado al límite. Perseverar en la fidelidad no es simplemente una demostración de inteligencia emocional o fortaleza humana, sino una manifestación de la gracia de Cristo que vive y actúa en nosotros. La perseverancia cristiana no consiste en aguantar, sino en apoyarnos cada día más en Jesucristo. Todo lo puedo en quien me fortalece. Con María, a todos discípulos misioneros de Jesucristo, Dios te bendice.
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¡Ay, Nanita, los apaches, chiquillos! Oye, ya son las 4:39. Nosotros seguimos echándole candela, ¿eh? Ya mándame, por favor, tu titán. ¿Qué titán quieres que se enfrente en el duelo de titanes? Nosotros...

0: 44.
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0: Ay, nanita, los apaches, chamacos, chamacas, qué rápido se va el tiempo, te lo prometo que sí, ¿eh? Ya nos van a dar a las 5 de la tarde. Pero, ¿qué crees? Ya tengo por acá audios, mensajes, saludos y sobre todo, bueno, los titanes, ¿eh? Ya me están por acá soplando a los titanes. Hola.
1: Patrón, saludo para el Mano de Oro y la familia Molina, que le escuchamos de Lomón de Veracruz.
0: ¡Saludos! Hasta Lomón de Oro.
1: Aquí manda el patrón.
0: École, cuachi, eso, bueno, que tengas un excelente día, gracias por estar con nosotros. Oye, mi duelo de titanes, flaco, dice, sería el poder del norte contra los cardenales. Mira, voy a tomar en cuenta uno de los dos, ¿sale? Porque, bueno, obviamente no puedo poner tal cual, ¿no? Que luego me dicen, es que ya te dije quién contra quién. No, a ver, tú me estás poniendo, poder del norte. Del norte, ok. Y otra opción, los cardenales. Bueno, vamos a tomar una de esas dos opciones, ¿sale? Porque tenemos que darle chance a las demás personas. Sale, vale. Va, porque luego se me reclaman. Es que no me pusiste el que yo te dije. Bueno, es que ustedes me ponen al artista y ya aquí producción se encarga de hacer los duelos. Firme, acá quieren firme y Espinosa Paz, ok. Bueno, ahí está. No va a salir así tal cual quieren ustedes, ¿sale? Porque la producción también le tiene que dar chance a las demás personas. Pero estamos tomando en cuenta todos sus titanes. ¡Hola!
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0: ¡Míralo!
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0: gózalo, eso. Ay.
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0: ¡Mira nomás, chiquito! Se ve que estás bien dolido. A ver,
3: Temerarios y Bukis.
0: Temerarios y Bukis, ok.
3: Temerarios y Bukis. Aquí en Cocochintla manda el patrón. Chulada de locutor que tenemos.
0: Gracias, que Dios te bendiga. Muchas gracias, Itati. Te mando un abrazo. Oye, bueno, pues vámonos entonces con más. Aquí está La Luz de la Luna. Este es Pepe Walker. A mí me late esa rola. Yo pensé que era el Karim. Fíjate.

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Las 5:09, señoras, señores, oye. Ya casi vamos a empezar el duelo de titanes, ¿eh? Ya nos falta menos de media hora para iniciar con el duelo de titanes. Por ahí ya tenemos algunos titanes. Ya lo mandé a producción para que producción empiece a hacer ahí los encuentros. Y bueno, veamos cuáles son los titanes que se van a enfrentar en punto de las 5:30. Oye, chiquillo, fíjate que quiero mandar saludos a toda la flota del pueblo de Colipa. Allá manda el patrón. Un saludo bien fuerte para todos los de Colipa. Los cuatro letras también que me están escuchando, mi compa Carlos. Para Irma Salas también, que ya me está escuchando a todo volumen antes de irse al trabajo. Que tengan un excelente bendecido día. A las Teresitas de allá de Pacho Viejo también les mandamos el saludo con mucho gusto. Gracias por preferir escuchar el patrón en dominguito. Bueno, pues yo sé que es domingo familiar y a lo mejor vienes de algún lugar que te fuiste de paseo. Bueno, pues te vengo acompañando de copiloto. ¿Quieres mandar un saludo? Al 2288151049. Mándamelo con mucho gusto, estamos para servirte. Acá está tu compa Flaco hasta las 6. Así que bueno, pues todavía puedes ir mandando algún titán. Claro, si lo deseas, con mucho gusto. Y la producción está haciendo sus movimientos. Mientras tanto, te voy dejando con más música. Vienen los huracanes. Esto es Parece que no. Ay, nanita, los apaches.

0: 5:17.
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0: Bueno. Pues ya la producción ya tiene por ahí algunos estimados, a menos que lleguen algunas otras opciones, ¿verdad? Porque bueno, pues también a veces, por ejemplo, me decía acá el productor, es que Temerarios lo piden mucho, es que Bookies, entonces también andan viendo. Pero si no llegan ya, pues ya por ahí ya tenemos algunas, duelos de titanes. Saludos, para Colipa dice, para su esposa, pero su esposa, ¿de quién? Ah, de Héctor Rodríguez. Bueno, pues ahí está. Mandamos los saludos para la esposa de Héctor Rodríguez, que la ama mucho, hasta Colipa. ¿Aquí quién?
1: Laco, buenas
0: ¿Qué
1: tardes.
0: Hubo, ¿qué hubo? Buenas.
1: Si puedes mandar unos saludos acá para Carolina del Norte. Acá,
0: claro que sí, compadre.
1: Saludando acá a los Gasparines.
0: Hasta allá el saludo.
1: Puedes buscar una rola de una cumbia del grupo Maquinis.
0: Maquinis.
1: Ahí cualquier cumbia de ese agrupación. Por ahí, porfa, si no es mucha molestia.
0: No, no es molestia, manito. La cosa es que ahorita no estoy en complacencias. Andamos en el duelo de titanes ya casi a punto de empezar. Hola.
2: Hola, Laquito. ¿Me puedes poner la canción de Payaso de Rodeo dedicada para mi hijo José David Hernández, por favor? Y para mi hijo Franco y mi esposa. Aquí manda el patrón 104.9 FM.
0: Saludos, hermanito, ¿eh?
2: Flaco.
0: Un abrazo fuerte. Las complacencias fueron de 2 a 4. Ahorita ya no estoy en complacencias. Saludos, Milton Ramírez, hasta Tlapala, municipio de Totutla. Órale, pues, mi querido Tino, Faustino Castillo. Que tengas un excelente y bendecido día. Te dejo con esta rolita antes de irnos bien recio. Pero, por supuesto, con lo que viene, ¿eh? Que es el duelo de titanes. Ya está lista la producción.

0: 5:30.
1: Mensaje del arzobispo Jorge Carlos Patrón Wong.
2: La fidelidad se demuestra en el tiempo. Es relativamente fácil ser fiel cuando todo marcha bien. Lo difícil es permanecer fiel cuando llegan la oscuridad, el cansancio y la prueba. La Virgen María nos enseña a mantener nuestro sí, no solo en Nazaret y en la Anunciación, sino también en la cruz, la muerte y el dolor. Quizás hoy estés pasando por un momento complicado en tu matrimonio, tu familia, tu vocación o tu vida de fe. No abandones el camino. Pídale a Dios la gracia de permanecer y a la Virgen María que te ayude a perseverar. Con María, a todos discípulos misioneros de Jesucristo, Dios te bendice.
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1: Así es, señoras y señores, nos arrancamos con el duelo de titanes. Ya te la sabes. En punto siempre de las 5:30 empezamos con el duelo. Ya nos agarraron ahí unos minutillos los de producción, pero ya tenemos listos, mi queridísimo Chuy. Aviéntame, ¿cuál es el primer titán?

0: ¡Ay, Nanita, los Apaches! Ahí viene nada más y nada menos que esa agrupación de mucho poder. Ellos son los amigos del Poder del Norte.
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0: Puedes votar por ellos al 2288-15-1049 o mandarme una nota de voz al WhatsApp 2288-15-1049. Solamente tomo en cuenta los audios y las llamadas. Ellos son la primera esquina, el titán, el primer titán. El Poder del Norte. Es tu opción número uno. ¿Y contra quién se enfrentan, mi queridísimo Chuy? Nada más y nada menos que se enfrentan a este gran poeta. Ay, Nanita, los Apaches, ¿a poco sí?
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0: Nadie creía en él y se convirtió en un gran ícono mexicano.
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0: El compositor de la gran mayoría de las canciones de banda.
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0: él es Espinoza Paz y esta opción número 2. Vota por él al 2288-15-1049. ¡Que comience el duelo! Bueno, ¿para quién es tu voto?
2: Flaquito, para el Poder del Norte.
0: Para el Poder del Norte, llevamos un voto a favor a Poder del Norte. Hola, ¿para quién es tu voto?
3: Para el Poder del Norte.
0: Para el Poder del Norte. Órale, pues, tenemos 2-0. ¿A poco sí? ¿Para quién es tu voto?
4: Flaco, por el Poder. Por el Poder,
0: el del Norte. Poder del Norte, señores, señores, qué arrastriza. ¿Para quién es tu voto?
5: ¿Qué tal, Mito Ramírez? Voto por el Duelo de Titanes. Por el número 2, Espinoza Paz.
0: Espinoza Paz empieza a respirar. 3-1. ¿Para quién es tu voto?
3: Para Espinoza Paz.
0: 3-2, chiquillos. Ahí está respirando el Espinoza. Ahí está sacando el buche. ¿Para quién es tu voto?
3: Para el Poder del Norte.
0: El Poder del Norte, chiquillo. Vamos 4-2. Vamos a ver si se empata o ahí se queda. ¿Para quién es tu voto?
3: Por el número 1.
0: Por el número 1, señoras y señores. Indiscutiblemente, el Poder del Norte es el titán ganador.

0: Buenas tardes para el Poder del Norte.
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2: Indiscutiblemente, el Poder del Norte tomó la delantera y los dejo con esta chulada.

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1: Buenas tardes para el Poder del Norte, aquí dentro de mi portable.
2: Y bueno, pues ahí está, disfrutaste de lo que querías escuchar. El Poder del Norte, este es el primer Titán ganador. No te despegues. Regresamos con el siguiente duelo de Titanes.

0: 5:46.
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0: Así es, señores, señores. Seguimos en el duelo de titanes. Ese es el segundo duelo. ¿Y de quién se trata, mi querido Chuy? ¡Aviéntame la primera!
11: Ay, no me digas eso, no me digas eso, señor locutor, porque ahorita traigo algo dentro
0: que me anda lastimando, dice. Así es. Momento. Ellos son los Pasteles Verdes.
11: La producción quiso darle un giro al duelo de titanes y quiso que recordaran, sigo aprovechando que ahí vienen las viejas.
0: Ahí están los Pasteles Verdes y son su opción número uno. Vota por ellos al 2288-15-1049. ¿Contra quién? ¿Contra quién, mi querido Chuy? Por favor, ponme algo bueno para que esté reñido. En tu opción número 2 vienen.
11: Papá. No, te la rifaste, productor. Te la rifaste, mijo.
0: Ellos son una industria. Son la industria del amor, señoras y señores. Y esta opción número 2, vota por ellos al 2288-15-1049. Ahora sí que se la reventó el productor con este gran duelo, ¿eh? Vámonos entonces porque va a ser muy reñido y esto tiene que ponerse bueno. Ahora sí que al 2288-15-1049, tu opción número 1, los Pasteles Verdes. Tu opción número 2, la industria del amor. Tú decides, vota.
12: Buenas tardes, flaco. Votamos por la 1.
0: Por la 1, los Pasteles Verdes, ya estás. ¿Para quién es tu voto?
13: Por la 2.
0: Por la 2, industria del amor, ya estás. Bueno, pues ahí está. Oye, ¿qué onda? Yo pensé que iba a emocionarle a la flota, ¿eh? Andan como que muy cabizbajos. Los taxistas olidos, a ver acá. ¿Para quién es tu voto?
13: Para la 2.
0: Para la 2, industria del amor. Bueno, dice que sí. Ahí está, 2-1. Favor, industria del amor. Acuérdense que yo el voto solamente lo tomo en cuenta por audio o por llamada. Sale acá, me están poniendo, pero no, porque usted no se da cuenta y van a decir, no, pues el flaco le dice porque quiere que gane esa. No, no, no, no, no. Así es, ¿eh? En audio o llamada para que sea legal. Vamos 2-1, favor a industria del amor. Acuérdate, opción número 1, los Pasteles Verdes. Opción número 2, la industria del amor. Estamos en mero duelo. Así que dale que es mole de olla. Acuérdate, mientras más rápido votas, más rápido, más canciones escuchas.
13: ¡Pasteles Verdes!
0: ¡Pasteles Verdes, señores, señores! 2-2. ¿Por acá quién? Nadie. ¿Y por acá quién?
13: Por la 2.
0: Por la 2, industria del amor. 3-2, señoras y señores. Está muy reñido, ¿eh? Es lo que yo quería ver, que estuviera reñido. ¿Para quién es tu voto?
12: Por la número 1.
0: Por la número 1. 3-3, señoras y señores. 3-3. Válgame Dios. Vámonos con la línea telefónica. ¿Para quién es tu voto?
13: Pasteles Verdes.
0: Pasteles Verdes, 4-3, señoras y señores, 4-3. Por acá vamos a ver en el WhatsApp, ¿para quién es tu voto?
14: Flaco, voto por la 1, por la 1.
0: Ándale, señoras y señores, ya. Y aquí en Tuxpan
14: manda el patrón.
0: Ya estuvo, 5-3, ¿verdad? ¿Sí? Le dije bien, porque era 4-3, 5-3. Ni modo, producción, ya tenemos ganador. Los Pasteles Verdes acaban de ganar.

0: Por la número uno.
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2: Señoras y señores, yo ya me despido de ustedes. Disfruten este que es su titán ganador. Muchísimas gracias. Una de mis canciones favoritas de Los Pasteles Verdes. Gracias por votar. Gracias por estar conmigo. Y sobre todo, gracias porque usted siempre está muy feliz. La vida es bella, así que hay que vivirla como viene. Mañana nos escuchamos en punto de las 5 de la mañana aquí en el show de la mañana. Soy tu compa Flaco. Gracias. Bonito domingo.

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